Este encuentro de las 7 de la noche. Una linda noche para cada uno de nuestros amigos y amigas que están en nuestra sintonía. Saludos, reiteramos a los amigos, amigas en los diferentes lugares, sectores del país y del mundo. Gracias por estar con nosotros a esta hora.

Atención a la hora nacional, instantáneamente marcamos las 20 horas 14 minutos, 8 de la noche más 14 minutos en el Ecuador continental. Siento.

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1: Amigos y amigas, estamos llegando a la parte final de la programación de la noche. Agradecemos vuestra amable sintonía y les invitamos a otra programación similar el día de mañana a partir de las 5 de la mañana. Una excelente noche, un excelente descanso para nuestros amigos y amigas que están en nuestra sintonía.
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1: Hasta aquí la compañía de su amigo servidor Wilman Lorte, güey. Si Dios permite, el día de mañana estaremos nuevamente al aire a partir de las 5 de la mañana. Una excelente noche, felicidades, un abrazo fraterno.

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1: Antes de entrar en tu pasado, quiero darte las gracias por lo felices que fuimos hasta hace poco. 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

0: Vamos a escuchar a continuación ¡Que viva la comadre! ¡Que viva la comadre! Un aire típico del señor Gerardo Obando.
1: Ese es el pito que dice arranquen.

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1: Un aplauso, un aplauso.

0: a tocar Las Quiteñitas.
1: Las Quiteñitas, muy bien, un aplauso fuerte, fuerte para nuestros amigos.

Este hermoso popurrí de tonadas, linda guambra y cansados pies, para ustedes, con mucho aprecio, de Marcelo Sánchez, Mauricio Santiana, Mesías Imbaña y Patricio Purucajas. Disfrútenlo.

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¿Están? Bueno, un saludo, un agradecimiento muy cordial a todos y cada uno de ustedes por apoyar el folclore, por apoyar con la música latinoamericana. Somos Kayak y estamos brindándoles un saludo lleno de amor y sentimiento. Hemos empezado con esta canción que decía Orgullo y vamos a seguir compartiendo con ustedes ahora algo muy romántico que dice Destino Cruel.

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Atención a la hora nacional. Este trámite marcamos las 5 de la mañana, 52 minutos. 5 más 52 minutos en el Ecuador continental. Saludos a los amigos, amigas, está en nuestra sintonía. En los diferentes lugares, sectores del país y el mundo. Gracias por estar con nosotros a esta hora de esta mañana. El saludo muy efusivo a los amigos en los diferentes lugares, sectores del país y del mundo. Gracias por estar con nosotros en esta mañana. Una mañana muy bonita, día sábado 27 de junio del 2026. El saludo a los amigos en el sector Reina del Cisne, a don Juanito Miguel. También saludamos a los amigos en el sector de Gulaspamba, a la familia Angamarca Curipoma, a esta hora, gracias por estar con nosotros. Y seguimos nosotros haciéndole grata compañía a los amigos en los diferentes lugares, sectores del país y del mundo. Una excelente mañana para quienes están en nuestra sintonía. Saludos, amigas, a los amigos en Madrid. Gracias por estar con nosotros. El saludo para el deseado Robin Valdivieso, que está con nosotros a esta hora.

54554, el saludo a quienes están en nuestra sintonía. Vamos a levantarnos, madrugadores. El saludo a los amigos, los compadres que el día de mañana estarán en la confirmación. Vamos, vamos levantándonos. Un abrazo lleno de afecto, de cariño para quienes están en nuestra sintonía. Sí.

Gracias. Gracias por su cariño, gente linda. Solo quiero que me acompañe cantando esta canción. Venga, todos, vamos.

0: amigos.
1: Buena, güey, exquisito.

0: seguir en los escenarios, don Enriquito.
1: Claro. Es que a mí me gusta bastante la música, ¿no? Y a veces las interpretaciones que hay que hacerlas se hace con el alma y con el corazón.

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Atención a la hora 11 de la mañana en el Ecuador continental. Saludos a quienes están en nuestra sintonía en los diferentes lugares, sectores del país. Gracias por estar con nosotros a esta hora. El saludo muy efusivo a los amigos en Lorca, Murcia, Valencia, en Mazarrón, sector del Carmen, a la familia Lojana, especialmente para Irma, Judith e Irene, también para Efraín Lundendorf, para Guillermo Gualán, gracias. La simpática Natalia también está en nuestra sintonía. Mi estimado Kevin Andrés, felicidades, un abrazo de parte de sus familiares desde la parte sur del país, Loja. Bueno, queremos dar a conocer los partidos para el día de hoy. Atención, amigos, para que usted esté pendiente y pueda ver en pantalla gigante con sus familiares, con amigos. Para el día de hoy, a partir de las 4 de la tarde, tenemos el encuentro de Panamá e Inglaterra. A esta misma hora, simultáneamente, juega Grecia con Chana. Esto es a las 4 de la tarde. Luego tenemos Colombia versus Portugal a las 4 y 30. Esto es a las 4 y 30 para el día de hoy. Amigos, a nosotros nos conviene ver el partido de Colombia, que juega a las 16 horas con 30 minutos. Esta hora que nos ponen, nosotros siempre decimos las 24 horas, pero acá en Colombia es 6 y 30. Significa que es a las 18 horas, 30 minutos. Luego, a esa misma hora simultáneamente, tenemos República Dominicana del Congo versus Uzbekistán. Hoy a las 18 horas, 30 mismo a esa hora. Luego tendremos a las 9 de la noche, 21 horas, hora ecuatoriana, Argelia, Australia. Vamos también a las 21 horas, a ver si nuevamente nos conviene, a ver si tenemos a las 21 horas, estamos monitoreando. Saludos, tenemos a los amigos, amigas, a las 21 horas tenemos Argelia, Australia y Jordania. Argentina a las 9 de la noche, 21 horas. Esto está bueno, amigos, para poder ver los partidos de Argentina y también Colombia, 18 horas 30. Así que, amigos, pendientes para poder nosotros degustar. ¿Quién nos ama? Jordania, Argentina a las 9 de la noche. Así que Jordania, Argentina, a las 9 de la noche y a las 18 horas, 6 de la tarde, 30, Colombia versus Portugal. Una linda mañana para los amigos, amigas que están en nuestra sintonía. Un abrazo también para los amigos en Arenillas, para Lino Amable, Lady Sandra, que nos acompañan a esta hora. Saludos también a los amigos, amigas, en la Castellana Loja, sector de Belén. Saludos para Silvio Iván, para la simpática Emily, para Dorita, para todos nuestros amigos que permanecen en nuestra sintonía. El saludo cordial también a los amigos en la Iglesia Nuestra Señora del Rosario. Hoy están arreglando de una y otra manera con la fe viva, porque el día de mañana hay compromisos, confirmaciones. Así nos dan a conocer también los amigos fotógrafos que van a estar desde la ciudad de Loja. Tenemos nuestro amigo, nuestros amigos exmilitares que van a estar con sus fotografías al instante. Así que si usted desea, póngase en contacto y el día de mañana con sus fotografías al momento. Y mientras tanto, nosotros hacemos grata compañía. Vamos con un saludito a los amigos en el barrio San Juan, a nuestros amigos, amigas que disfrutan de esta mañana, un poco con pequeña acaricias de la naturaleza, pero nos hace bien. Nos hace muy bien porque estos pastos necesitan de una pequeña llovizna. Saludos también para los amigos en la parroquia de Chuquiribamba. El saludo para nuestro amigo José Díaz, para el doctor Bolívar Luarte, que está en nuestra sintonía. Vamos también a saludar en el sector del Rodeo a nuestra gente linda que está en nuestra sintonía. Felicidades, gracias por estar con nosotros.
a los amigos y amigas que nos envían su mensaje. Y nosotros estamos ubicando las canciones que nos solicitan nuestros amigos, amigas. 11 de la mañana, 5 minutos, 11:05, y nosotros hacemos grata compañía.

Señor, tú pusiste en mis manos una responsabilidad que no merezco. Cultivar la mente del ser que creaste, educarlo, prepararlo para la vida. Sé que en mi feliz y honrosa tarea se cumplen todos tus designios, que no soy sino tu instrumento y aún así, a veces al pensarlo tiemblo. Te ruego, Señor, que me ilumines para estar a la altura de mi destino, para enseñar bien tus mandamientos y no olvidar que yo también fui niño. Hazme recordar siempre que el alumno es la persona más importante de la escuela, que el mejor ejercicio es el estudio y el ejemplo la lección que más se enseña. Quisiera tener la nobleza suficiente para darle más amor al niño de hogar disuelto, al minusválido, al huérfano, al que nació diferente, y esforzarme más con aquel de aprendizaje lento. No deje, Señor, que me abandonen las fuerzas cada vez que la adversidad golpee mi morada. Con tu apoyo me alzaré hidalgo aunque no pueda, para estar de pie cuando llegue la alborada. Y por último, dame salud y vida, Señor, para hacer de cada alumno un hombre honesto, que valore el trabajo, la dignidad y el honor. Ayúdame, Dios mío, a ser un buen maestro.

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1: Un día, cuando Jesús apenas tenía 5 años, se hallaba sentado en el umbral del taller de su padre en Nazaret, ocupado en fabricar pajaritos de tierra con la arcilla suave y moldeable que le había obsequiado el alfarero de enfrente. Se sentía feliz como nunca, pues todos los muchachos del barrio decían que el alfarero era un hombre malo que no se dejaba ablandar ni por dulces miradas ni por palabras de miel, y jamás se había atrevido a pedirle nada. Pero apenas sabía cómo había podido suceder eso. Hallándose sobre el umbral, viendo con envidia al vecino que trabajaba en su molde, ese hombre malo había salido de su tienda y le había dado arcilla suficiente para poder fabricar un cántaro propio para vino. Sobre las gradas de la casa vecina estaba sentado Judas. Era feo. Tenía los cabellos rojos y la cara cubierta de arañazos y moretones ganados en sus perpetuas batallas, sostenidas con todos los pilluelos de la calle. Por el momento permanecía tranquilo. No disputaba ni reñía. Trabajaba como Jesús, modelando un pedazo de arcilla que éste le había dado, pues él no se atrevía ni a presentarse delante del alfarero, quien lo acusaba de arrojar piedras sobre sus frágiles mercancías, y por ello lo había echado a garrotazos. A medida que los niños terminaban sus pajaritos, los colocaban en círculo a su alrededor. Eran pájaros como han sido desde tiempo inmemorial todos los pájaros de barro. Se mantenían en pie sobre su gruesa bola de barro aplastada. Tenían una cola muy corta y las alas casi imperceptibles. Sin embargo, los pajaritos de los dos pequeños camaradas diferían a simple vista. Los de Judas estaban tan mal hechos que ninguno se sostenía en pie. Sus dedos torpes y duros no podían modelarlos. Lanzaba a Jesús furtivas miradas, intentando adivinar cómo se ingeniaba para hacer pájaros tan hermosos que le resultaban tersos como las hojas del encino. Con cada pajarillo terminado, Jesús se sentía más feliz. El último le parecía más hermoso que los otros, pero a todos los veía con amor y simpatía. Ellos serían sus compañeros de juego. Dormirían cerca de él. Le cantarían sus canciones cuando su madre lo dejara solo. Jamás se había sentido tan rico y nunca se volvería a hallar abandonado. El robusto aguador pasó en ese momento encorvado bajo la pesada carga, y detrás venía el vendedor de legumbres que se balanceaba sobre el lomo de un asno entre las grandes y vacías cestas de mimbre. El aguador puso la mano sobre los rubios bucles de Jesús y le pidió noticias de sus pájaros. Jesús le respondió que todos tenían nombre, que sabían cantar, que llegaban de lejanos países, y le referían historias que solo de ellos y de él eran conocidas. Y Jesús hablaba tan bien que el aguador y el vendedor de legumbres olvidaron un gran rato sus ocupaciones. Pero como se alejaran, Jesús le señaló al pequeño Judas diciéndoles: «Miren, qué bonitos pájaros hace Judas también». El vendedor de legumbres detuvo su asno con sencilla bondad y preguntó a Judas si sus pájaros tenían también sus nombres y si cantaban. Judas no sabía nada. Enmudeció. Ni siquiera levantó los ojos. Irritado, el vendedor de legumbres dio un puntapié a uno de los pájaros y prosiguió su camino. De pronto, Jesús sumergió la mano en el charco más próximo, pues se le había ocurrido pintar sus pájaros grises con el resplandor centellante del sol que daba tan bellos matices al agua y a los muros de las casas. El sol se prestó graciosamente a su juego y se dejó tomar como el color de la paleta del pintor. Y cuando Jesús lo extendió sobre sus pequeños pájaros de barro, un reflejo de diamantes los irisó de abajo a arriba. Judas, que de cuando en cuando observaba y contaba los pájaros de Jesús, lanzó un grito de admiración al verlo pintar con el sol de los charcos de lodo y se apresuró también a meter las manos en la brillante agua. Pero el sol se le deslizaba entre los dedos. Por rápido que fuese el movimiento de sus pequeñas manos, ellas no retenían nada del maravilloso colorido.
2: ¡Hey! ¡Espera, Judas! Voy a pintarte tus pájaros, dijo Jesús.
3: No, no quiero que los toques. Están bien como están.
1: Y se levantó frunciendo las cejas y mordiéndose los labios. Y puso su ancho piececillo sobre los pájaros, convirtiéndolos, uno después de otro, en pedazos prensados de barro. Cuando destruyó todos sus pájaros, se aproximó a Jesús, cuyos pajarillos de barro brillaban como piedras preciosas bajo las caricias del niño. Los miró un instante en silencio. Después levantó el pie y lo dejó caer sobre uno de ellos. Cuando el pájaro no era más que un pedazo de tierra gris, Judas experimentó tal satisfacción que se echó a reír y levantó otra vez el pie para aplastar otro más.
2: ¡Judas!, gritó Jesús. ¿Qué haces? ¿No sabes que ellos viven y cantan?
1: Judas rió más fuerte y aplastó el segundo pájaro. Jesús, desatinado, miró a su alrededor. No podía oponerse a Judas, que era grande y fuerte, y buscó con la mirada a su madre. Esta no se hallaba lejos, pero antes de que hubiera podido llegar, todos los pájaros serían aplastados. Lleno de angustia, se echó a llorar. Judas había ya destruido cuatro y no quedaban más que tres. Jesús, casi enfadado con sus pájaros porque permanecían inmóviles y se dejaban impunemente aplastar, palmoteó como para despertarlos, gritándoles: ¡Vuelen! ¡Vuelen ahora! Y entonces, los tres pájaros comenzaron a mover las alas y con vuelo torpe e inquieto lograron llegar al borde del techo, donde por lo menos estaban a salvo. Cuando Judas vio volar los pájaros a las palabras de Jesús, estalló en sollozos. Se arrancaba los cabellos como lo había visto hacer a las personas grandes cuando estaban de duelo o afligidas, y se arrojó a los pies de Jesús. Se revolcaba en el polvo y besaba los pies de su camarada, rogándole lo aplastara como él lo había hecho con los pájaros. Pues Judas, desde aquel momento, amaba y admiraba a Jesús. Lo adoraba y lo odiaba al mismo tiempo. María, que había seguido el juego de los niños, vino a ellos, alzó en brazos al pequeño Judas, lo colocó en su regazo y, acariciándolo, le dijo: pobrecillo, tú no comprendes que has intentado lo que ninguna criatura humana puede lograr. Jamás pretendas cosas semejantes si no quieres ser el más desafortunado de los mortales. ¿Crees posible?

0: esposa mía. Nunca me cansaré de agradecer a Dios por haberme hecho coincidir en todo contigo. A ti te hizo mujer y a mí hombre, lo suficientemente distintos como para complementarnos. En el infinito del universo y en la eternidad de los tiempos, nos trajo al mundo en el momento preciso y el lugar exacto para que nuestras vidas se desarrollen una cerca de la otra y alguna vez nos encontremos. Estoy seguro que el Creador tenía planes para nosotros, porque pudo hacernos nacer en países distantes o en siglos diferentes y jamás nos hubiéramos conocido. Todo indica que nuestro destino estaba escrito. Siendo adolescentes, en una ciudad tan grande como la nuestra y en medio de tanta gente, un día nos cruzamos en el camino. Desde entonces pasaron muchas cosas, alegres y tristes, pero jamás se separaron nuestras vidas. Pudimos conocernos y permanecer indiferentes, ser buenos amigos o quedar como hermanos, como sucede a veces. Pero Dios nos hizo a cada uno justo como le gusta al otro. Por eso nos enamoramos. Él sembró el mismo amor en los dos, y para que crezca y maduren ambos de la misma manera, nos puso corazones gemelos. ¿Cómo no agradecerle que te haya escogido para mi compañera en este paso por la vida? Y que yo, sin mérito alguno, haya sido premiado con tan hermosa familia. Hoy, en la plenitud de nuestras vidas, viendo sonreír a nuestros hijos alrededor de la mesa, me asusta pensar qué hubiera sido de mí si una sola de estas coincidencias no se hubiera dado. Estoy seguro, mi amor, que Dios lo hizo por algo. Tanta coincidencia no puede ser en vano.
1: ¡Arriba, arriba, arriba, arriba los barcelonistas! ¡Arriba los amarillos!

0: ¡Arriba los amarillos!
1: Cada vez que alguien te diga viejo, sonríe con el señorío y la tolerancia que te dan los años. Hazte la idea que te dijo triunfador, porque es casi lo mismo. La hazaña más grande de un ser humano es llegar a la meta. No hay triunfo mayor que vivir la vida completa y tú lo estás logrando. Para eso tienes que haber esquivado a la muerte muchas veces y haber vencido a la adversidad en mil batallas. Entonces, eres un triunfador. Pero sé comprensivo con los jóvenes. Ellos tienen mil razones para equivocarse. A esa edad todos nos sentimos eternos y cometemos los mismos errores. No lo olvides. Ahora vive con alegría tus años de oro. Camina erguido y con arrogancia, que eso no le hace daño a nadie. Millones de personas que vinieron al mundo después que tú ya no están. Sin embargo, tú sigues vigente, y si aún tienes ilusiones, sueños o proyectos, estás más vivo que un niño. En la eternidad de los tiempos, la vida humana resulta tan insignificante que nacer antes o después no tiene mayor importancia. Es su utilidad lo que la hace valiosa. Cuando sientas nostalgia por el pasado y creas que viviste poco, mira hacia atrás y notarás que fue largo el camino. Que tuviste aciertos y errores, con penas y alegrías como todos. Pero ¿qué importa eso? Lo bueno es que lo viviste y eso no te lo quita nadie. Ahora te toca enseñar lo que sabes. Invierte bien tu tiempo, es tu fortuna más preciada. Vive para los tuyos, son los seres que Dios te dio como familia. Ámalos y ayúdalos a ser felices. Si lo piensas bien, la vida no tiene otro sentido. Por eso, cada vez que alguien te diga viejo, sonríe con el señorío y la tolerancia que te dan los años. Y cada mañana al despertar, agradece a Dios el haberte premiado con tan prolongada existencia. ¿Quién como tú, triunfador? No todos tienen tu suerte.
0: ¡Arriba mi suegra!

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3: Esposa mía, nunca me cansaré de agradecer a Dios por haberme hecho coincidir en todo contigo. A ti te hizo mujer y a mí hombre, lo suficientemente distintos como para complementarnos. En el infinito del universo y en la eternidad de los tiempos, nos trajo al mundo en el momento preciso y el lugar exacto para que nuestras vidas se desarrollen una cerca de la otra y alguna vez nos encontremos. Estoy seguro que el Creador tenía planes para nosotros, porque pudo hacernos nacer en países distantes o en siglos diferentes y jamás nos hubiéramos conocido. Todo indica que nuestro destino estaba escrito. Siendo adolescentes, en una ciudad tan grande como la nuestra y en medio de tanta gente, un día nos cruzamos en el camino. Desde entonces pasaron muchas cosas, alegres y tristes, pero jamás se separaron nuestras vidas. Pudimos conocernos y permanecer indiferentes, ser buenos amigos o quedar como hermanos, como sucede a veces. Pero Dios nos hizo a cada uno justo como le gusta al otro. Por eso nos enamoramos. Él sembró el mismo amor en los dos, y para que crezca y maduren ambos de la misma manera, nos puso corazones gemelos. ¿Cómo no agradecerle que te haya escogido para mi compañera en este paso por la vida? Y que yo sin mérito alguno haya sido premiado con tan hermosa familia. Hoy en la plenitud de nuestras vidas, viendo sonreír a nuestros hijos alrededor de la mesa, me asusta pensar qué hubiera sido de mí si una sola de estas coincidencias no se hubiera dado. Estoy seguro, mi amor, que Dios lo hizo por algo. Tanta coincidencia no puede ser en vano.

0: que no?
1: Bienvenidos a esta sección. Si usted tiene problemas cardíacos, por favor detenga esta grabación. Si está dispuesto a recibir terapia con unas cuantas puñaladas de amor, póngase cómodo, coja su botella, imagínese colocar una moneda en su rock cola y...

si vas a separarte porque has descubierto que tú y tu cónyuge son distintos, estás a punto de cometer un error. Los seres humanos se casan porque se aman, no por creer que son iguales. Dios hizo al hombre y a la mujer diferentes, casi opuestos, para que se atraigan y complementen en todo. Para que en matrimonio los dos sean uno y perpetúen la especie. Ese mensaje de unión y ayuda mutua que debe haber en las parejas, nos lo puso el Creador en el organismo como para que jamás lo olvidemos. Tenemos dos brazos que parecen iguales, pero no lo son. Están colocados en sentido contrario. Cada uno en su lugar cumple su misión. Lo que hace el izquierdo no puede el derecho, pero juntos construyen el mundo. Tenemos dos ojos, aunque parecidos, son diferentes. Uno ve más lejos que el otro, y este tal vez con más claridad que el primero. Uno solo ve con dificultad, pero ambos divisan el horizonte y llenan de luz la vida del ser humano. Tenemos dos piernas con la misma figura. Sin embargo, la derecha es casi siempre más larga que la izquierda, y no por eso es mejor o vale más. Una sola no avanza, se cae. Pero las dos se apoyan entre sí, y gracias a ellas camina el género humano. Ten paciencia. Con el tiempo comprobarás lo maravilloso que es vivir con el ser que se ama. Lo que no puede hacer uno lo hará el otro, y poco a poco podrán alcanzar el cielo. Si dejan de verse con ojos críticos, hallarán motivos suficientes para seguir juntos toda la vida. El matrimonio. Gracias a Dios.

0: Hijo, cuando llegas a casa con tu ancha sonrisa y me das un abrazo, me levantas el ánimo y me alegras el día. Cuando me entero que resolviste un problema o lograste personalmente algo nuevo, me siento feliz y me digo, ese es mi hijo. Pero cuando te veo triste o pensativo, se me parte el alma. Me pregunto en qué fallé, qué no te dije. Porque de veras, hijo, yo soy tu copiloto en este recorrido por la vida. Si bien tú llevas el timón y tomas tus propias decisiones, mi deber es avisarte qué es lo que vas a encontrar en la ruta o qué hice yo en situaciones parecidas. Tengo que prevenirte de los peligros que no se ven para que puedas avanzar con libertad. Yo hubiera preferido que seas eternamente niño, que conserves la inocencia con la que viniste al mundo, que tu camino sea una alfombra de flores y que vivas al margen de los conflictos del ser humano. Pero tanta belleza no es posible, hijo mío. La vida está hecha de otra manera. Dios ha querido que le des felicidad al hogar de tus padres, que los acompañes durante algunos años y que luego formes tu propia familia. Ese es nuestro destino. Me pasó a mí y le pasará a tu hijo. Por eso, muchas veces con dolor, sabiendo que te podías lastimar, tuve que dejarte solo para que puedas descubrir por ti mismo las cosas buenas y malas de la vida, desarrollar tus propias capacidades y ganar experiencia con tu costo personal. Porque el más grande derecho que tienes, hijo mío, es el de vivir tu propia vida. Y prepararte para ella fue mi más hermosa tarea. Necesitabas aprender a sufrirla y disfrutarla. Era la única manera de que conozcas lo suficiente para que después sepas guiar y aconsejar bien a tu hijo, para que algún día te sientas orgulloso de él, como yo me siento hoy de ti, hijo mío.
1: Chef

0: rompió los mitos.
1: O sea, qué buena chicha, ¿no, güey?
0: Hermenegildo,
2: el chinchero mayor.
3: Ese proyecto que has elaborado con gran imaginación y empeño no puede seguir guardado tanto tiempo. Sácalo de tu escritorio y échalo a andar. Ese es su destino. Tu proyecto es como un ser vivo. Después de su ciclo de formación, tiene derecho a nacer. No puede limitarse a ser tan solo un lejano sueño. Propónlo ahora. No dejes que envejezca contigo. Solo así conocerás su horizonte. Por más exigente que sea la realidad, todo proyecto bien elaborado debe ver la luz. Para eso fue concebido, no para ser enrollado ni llenarse de polvo en el archivo. Así creció el mundo. Intento tras intento, dejando para la historia más que los aciertos, el gran legado de su esfuerzo. No sigas esperando mejor clima, siempre habrá viento en contra y tendrás los mismos inconvenientes. Miles de obras comenzaron con tímidos bosquejos que fueron creciendo y madurando como el tuyo. Por eso, decídete. El triunfo no es fácil, pero tampoco es imposible. Si tu proyecto es aprobado, tu sueño se habrá cumplido. Pero si no, habrás aprendido lo suficiente para seguir adelante. Sobre todo, para no rendirte. Porque el valor del éxito no está en el resultado, sino en los obstáculos que se vencen para conseguirlo. El momento oportuno es hoy. No habrá fecha sin riesgos. Preséntalo con la fe de un ganador, pero sin perder la humildad del que recién empieza. Inténtalo ahora. Dale utilidad a tu talento. La vida puede reservarte increíbles sorpresas.

Golpear a un hijo es un acto tan irracional y cobarde que debería avergonzar al género humano. Golpear a un hijo es caer en el peor de los abusos. Es imponerle la ley del más fuerte a una indefensa criatura. Golpear a un hijo es un acto salvaje, indigno de un hombre. Es enseñarle que agredir al prójimo es normal. Es formar un futuro padre o esposo violento. Golpear a un hijo es adoptar la conducta del matón que consigue lo que quiere a golpes y su razón es la fuerza. Golpear a un hijo es aceptar que no estamos capacitados para ser padres ni merecemos serlo. Por eso, si anhelas un mundo de paz, jamás golpees a un niño. Comienza cuidando la integridad física y moral de tu hijo. Si necesitas cultivar su disciplina, formar su carácter y prepararlo para la vida, con mayor razón, hazlo fuerte y valiente, pero no agresivo. Lo aprenderá mejor con el ejemplo. No hagas que tiemble de miedo ante tu sola presencia. Cada vez que cometa un error, recuerda que recién está empezando a vivir y que tú también tuviste esa edad. Sé justo en tu juicio y corrígelo con amor. La sanción moral, aunque no lo parezca, es más efectiva. Despierta sus nobles sentimientos y desarrolla sus valores, así no tendrás que castigarlo. Cada vez que te sea posible, trátalo con ternura y dile que lo quieres. No olvides que eres tú en pequeño, viviendo otra vez, rumbo a la eternidad, que lleva tu sangre, que eres su ídolo, su héroe. No lo defraudes. Dios te lo ha confiado para que hagas de él un hombre bueno, no para que lo maltrates.

0: Mijita, yo, tu marido, ábreme la puerta.
1: ¿Otra vez, borracho?
0: No me digas nada, que vengo con mis amigos. Oye, San Viernes, ¿me abres la puerta o...? Oh.

0: Cantinero, cantinero, dos cervezas, por favor.
1: Otra vez chupando, por la cizañosa.
0: Sí, cantinero.
1: Chupemos entonces.
0: Chupemos.

0: Cuando Jesús apenas tenía 5 años, se hallaba sentado en el umbral del taller de su padre en Nazaret, ocupado en fabricar pajaritos de tierra con la arcilla suave y moldeable que le había obsequiado el alfarero de enfrente. Se sentía feliz como nunca, pues todos los muchachos del barrio decían que el alfarero era un hombre malo que no se dejaba ablandar ni por dulces miradas ni por palabras de miel, y jamás se había atrevido a pedirle nada. Pero apenas sabía cómo había podido suceder eso. Hallándose sobre el umbral, viendo con envidia al vecino que trabajaba en su molde, ese hombre malo había salido de su tienda y le había dado arcilla suficiente para poder fabricar un cántaro propio para vino. Sobre las gradas de la casa vecina estaba sentado Judas. Era feo. Tenía los cabellos rojos y la cara cubierta de arañazos y moretones ganados en sus perpetuas batallas, sostenidas con todos los pilluelos de la calle. Por el momento permanecía tranquilo, no disputaba ni reñía. Trabajaba como Jesús, modelando un pedazo de arcilla que éste le había dado, pues él no se atrevía ni a presentarse delante del alfarero, quien lo acusaba de arrojar piedras sobre sus frágiles mercancías, y por ello lo había echado a garrotazos. A medida que los niños terminaban sus pajaritos, los colocaban en círculo a su alrededor. Eran pájaros como han sido desde tiempo inmemorial todos los pájaros de barro. Se mantenían en pie sobre su gruesa bola de barro aplastada. Tenían una cola muy corta y las alas casi imperceptibles. Sin embargo, los pajaritos de los dos pequeños camaradas diferían a simple vista. Los de Judas estaban tan mal hechos que ninguno se sostenía en pie. Sus dedos torpes y duros no podían modelarlos. Lanzaba a Jesús furtivas miradas, intentando adivinar cómo se ingeniaba para hacer pájaros tan hermosos que le resultaban tersos como las hojas del encino. Con cada pajarillo terminado, Jesús se sentía más feliz. El último le parecía más hermoso que los otros, pero a todos los veía con amor y simpatía. Ellos serían sus compañeros de juego. Dormirían cerca de él. Le cantarían sus canciones cuando su madre lo dejara solo. Jamás se había sentido tan rico y nunca se volvería a hallar abandonado. El robusto aguador pasó en ese momento encorvado bajo la pesada carga, y detrás venía el vendedor de legumbres que se balanceaba sobre el lomo de un asno entre las grandes y vacías cestas de mimbre. El aguador puso la mano sobre los rubios bucles de Jesús y le pidió noticias de sus pájaros. Jesús le respondió que todos tenían nombre, que sabían cantar, que llegaban de lejanos países y le referían historias que solo de ellos y de él eran conocidas. Y Jesús hablaba tan bien que el aguador y el vendedor de legumbres olvidaron un gran rato sus ocupaciones. Pero como se alejaran, Jesús le señaló al pequeño Judas diciéndoles: «Miren, qué bonitos pájaros hace Judas también». El vendedor de legumbres detuvo su asno con sencilla bondad y preguntó a Judas si sus pájaros tenían también sus nombres y si cantaban. Judas no sabía nada. Enmudeció. Ni siquiera levantó los ojos. Irritado, el vendedor de legumbres dio un puntapié a uno de los pájaros y prosiguió su camino. De pronto, Jesús sumergió la mano en el charco más próximo, pues se le había ocurrido pintar sus pájaros grises con el resplandor centellante del sol que daba tan bellos matices al agua y a los muros de las casas. El sol se prestó graciosamente a su juego y se dejó tomar como el color de la paleta del pintor. Y cuando Jesús lo extendió sobre sus pequeños pájaros de barro, un reflejo de diamantes los irisó de abajo a arriba. Judas, que de cuando en cuando observaba y contaba los pájaros de Jesús, lanzó un grito de admiración al verlo pintar con el sol de los charcos de lodo y se apresuró también a meter las manos en la brillante agua. Pero el sol se le deslizaba entre los dedos. Por rápido que fuese el movimiento de sus pequeñas manos, ellas no retenían nada del maravilloso colorido.
1: ¡Hey! ¡Espera, Judas!
0: Voy a pintarte tus pájaros, dijo Jesús.
1: No, no quiero que los toques. Están bien como están.
0: Y se levantó frunciendo las cejas y mordiéndose los labios. Y puso su ancho piececillo sobre los pájaros, convirtiéndolos, uno después de otro, en pedazos prensados de barro. Cuando destruyó todos sus pájaros, se aproximó a Jesús, cuyos pajarillos de barro brillaban como piedras preciosas bajo las caricias del niño. Los miró un instante en silencio. Después levantó el pie y lo dejó caer sobre uno de ellos. Cuando el pájaro no era más que un pedazo de tierra gris, Judas experimentó tal satisfacción que se echó a reír y levantó otra vez el pie para aplastar otro más.
1: ¡Judas!, gritó Jesús. ¿Qué haces? ¿No sabes que ellos viven y cantan?
0: Judas rió más fuerte y aplastó el segundo pájaro. Jesús, desatinado, miró a su alrededor. No podía oponerse a Judas, que era grande y fuerte, y buscó con la mirada a su madre. Esta no se hallaba lejos, pero antes de que hubiera podido llegar, todos los pájaros serían aplastados. Lleno de angustia, se echó a llorar. Judas había ya destruido cuatro y no quedaban más que tres. Jesús, casi enfadado con sus pájaros porque permanecían inmóviles y se dejaban impunemente aplastar, palmoteó como para despertarlos, gritándoles: ¡Vuelen! ¡Vuelen ahora! Y entonces, los tres pájaros comenzaron a mover las alas y, con vuelo torpe e inquieto, lograron llegar al borde del techo, donde por lo menos estaban a salvo. Cuando Judas vio volar los pájaros a las palabras de Jesús, estalló en sollozos. Se arrancaba los cabellos como lo había visto hacer a las personas grandes cuando estaban de duelo o afligidas, y se arrojó a los pies de Jesús. Se revolcaba en el polvo y besaba los pies de su camarada, rogándole lo aplastara como él lo había hecho con los pájaros. Pues Judas, desde aquel momento, amaba y admiraba a Jesús. Lo adoraba y lo odiaba al mismo tiempo. María, que había seguido el juego de los niños, vino a ellos, alzó en brazos al pequeño Judas, lo colocó en su regazo y, acariciándolo, le dijo: pobrecillo, tú no comprendes que has intentado lo que ninguna criatura humana puede lograr. Jamás pretendas cosas semejantes si no quieres ser el más desafortunado de los mortales. ¿Crees posible luchar contra aquel que pinta con el sol y que da el soplo de la vida a la tierra muerta?

Qué hermoso es perder ante la mujer que se ama. En un juego, una apuesta o un debate de ideas. Qué grato es gozar de su sonrisa triunfadora, verla feliz, disfrutando de su acierto. Qué placer se siente al darle la razón y decirle que sus pálpitos y argumentos son mejores que los nuestros. Qué agradable es perder para que se haga lo que ella propone, como un acto de justicia y un tributo a su talento. Pero la derrota más dulce es la que sufrimos ante sus encantos, comprobando que nuestro poder de autocontrol es tan solo un cuento. Y qué hombría la nuestra, la de vivir complaciendo sus gustos, caprichos, antojos y vanidades, solo para halagarla y verla contenta. Así somos. Esa es nuestra naturaleza. Fuertes ante el infortunio, casi invencibles ante las vicisitudes.

rendido ante los atributos de su amada. Y es que para eso nació el varón, para amarla sin medida, admirarla, engreírla, cuidarla y protegerla. Su más grande derrota la sufre en los altares, cuando feliz entrega su libertad y por amor deja que le corten las alas. ¡Qué hermoso es perder ante la mujer que se ama y comprobar después cuánto se gana!

Querido alumno, para ser feliz no importa lo que el mundo te ofrezca, sino lo que tú puedas ofrecer. Porque todo lo que se da regresa, y ante los ojos del Señor solo valen las buenas obras. Al final no te llevarás lo que has guardado, solo se irá contigo lo que has hecho en favor de los demás, es decir, lo que has dado. Nunca te quejes, la vida no es fácil, camino sin piedra no es camino. No te compares con nadie, mídete contigo mismo, es la única manera segura de avanzar. La humildad es una virtud maravillosa, casi inalcanzable, pero no imposible. Con los años aprenderás que son los atajos los que alargan el camino. Que la ruta más rápida y segura es la que ya conoces. Que nada es gratis en la vida. Que todo debes ganártelo o merecerlo. Que ser útil es mejor que ser importante. Aprende a dominar tus iras. Sé tolerante, cuántas veces lo serán contigo. Jamás agredas, no olvides lo que dijo el poeta. El golpe daña más al que lo da que al que lo recibe. Estira la mano solo para dar o ayudar. Quiere a tus parientes y amigos con todos sus defectos, o correrás el riesgo de quedarte solo, porque el ser perfecto no existe. Y acostúmbrate a escuchar. Los consejos no se discuten, se agradecen. Recuerda que la belleza es fugaz, que el poder es circunstancial y que la riqueza es ajena. Que a fin de cuentas solo es tuyo lo que consumes. Que por más dinero que tengas no serás mejor, no sabrás más ni serás más bueno. Ni siquiera podrás comer o dormir más que cualquier mendigo. En todos los actos de tu vida trata de ser justo, piensa en los demás, deja que tu corazón cumpla con su deber. Su destino es querer, para eso lo hizo Dios, por lo menos eso pensamos los maestros. Aprende a valorar el amor que te dan, siendo poco tal vez sea lo máximo que puedan ofrecerte. No todos tenemos la misma capacidad de sentir y de dar. Dichoso tú si puedes hacer feliz al ser que amas. Cada vez que sientas ternura por los tuyos, no te contengas. Todos tenemos una necesidad increíble de cariño. Sea cual fuere tu edad, ten tus cosas en orden. El Señor puede llamarte en cualquier momento. Enseña a vivir con amor a tu familia. Si están alejados o resentidos, perdónense. Nunca es tarde. La vida es tan corta. Quiéranse mucho ahora que pueden hacerlo, que están presentes, que es físicamente posible. Recuerda, hijo, que mañana, si no los aparta la vida, lo hará la muerte. Ojalá que estas líneas te ayuden a vivir mejor. Hasta siempre, tu maestro.

No grites si no es para pedir auxilio, festejar un triunfo o evitar un accidente. En una situación normal, el grito no es una forma de comunicación aceptable. El que tiene la razón no grita, no necesita hacerlo. Se equivoca quien cree que el valor de lo que dice depende del volumen de su voz. Nada es mejor o más importante porque suena más fuerte. El grito es una falta de respeto. Solo hace bulla, ofende y humilla. Grita el que pretende imponer una autoridad que no tiene. El grito es un gesto de prepotencia. Rebaja al que lo profiere. Las personas educadas jamás gritan. Grita el altanero, el que cree que gritando todo lo puede. Y aquel que grita a un ser indefenso o subordinado es capaz de gritar también a sus seres queridos. El grito es la confesión del miedo. Grita el que teme no ser tomado en cuenta o no ser obedecido. El grito es un acto que compensa los silencios sumisos que guarda el gritón con otra gente. Gritar por costumbre es una enfermedad muy triste, pero gracias a Dios curable. Es dejar salir la fiera que todos llevamos adentro. Aunque valgan verdades, las fieras no gritan. En un conflicto de opiniones, serénate. Y si es posible, guarda silencio, pero no grites. El que lo hace está anunciando que ha perdido el control de la situación. En todo grupo humano convencen las ideas y los argumentos, aunque sea media voz, por escrito y hasta con señas. El grito está por debajo de todo eso. Los sentimientos más nobles y las palabras más bellas se dicen en voz baja y en tono amable. Nadie reza o confiesa su amor, ni molesto, ni gritando.

no le des a tu hijo todo lo que quiere. Te será difícil y doloroso, pero es lo mejor que puedes hacer por él. Nunca olvides que tan importante como alimentarlo y educarlo es que le enseñes a vivir valiéndose de sus propios medios. Algún día no estarás a su lado para alcanzarle lo que necesite. Por eso desde pequeño, prepáralo para la vida. Tu hijo debe disfrutar de su niñez con la inocencia propia de su edad, recibiendo amor a raudales, pero a la vez aprendiendo a su manera que en la vida no se puede tener todo lo que se quiere, y eso depende de ti. Poco a poco enséñale a cumplir sus deberes, a defender sus derechos y a practicar el orden y la disciplina, pero sin lastimarlo. Para eso Dios te hizo inteligente. Acostúmbralo a controlar sus deseos y a resolver sus necesidades conforme sea posible, sin alterar la naturaleza de las cosas ni ir por encima de nadie, porque todo tiene su lugar y su tiempo. Enséñale a esperar, a decir no y a respetar el no de su prójimo. A pesar de su corta edad, él irá asimilando todos tus consejos, porque los niños, aunque no lo creas, lo entienden todo. Juega con él hasta el cansancio. Recuerda que no podrás hacerlo por mucho tiempo. Pronto crecerá y tendrá otros intereses. Mientras tanto, cuídalo, engríelo, guía sus pasos. Pero cuando se caiga, si no se ha herido, enséñale a levantarse solo. Que Dios te ilumine para que, además de darle tu amor y tu tiempo, sepas inculcarle que existe el hambre, la injusticia, el dolor, la enfermedad y la muerte. Si no lo haces, cuando crezca estará en desventaja ante los demás y frente a la vida. En su adolescencia tendrás otras tareas que completarán su formación. Pero si de niño le diste todo lo que quería, no podrás ayudarlo mucho. Y ya de hombre, si logra superarse, vivirás orgulloso de sus éxitos. Pero si no, tendrás mucha culpa de lo que le pase.

Si no tuvieras conflictos con tu pareja, ¿intentarías separarte? No, ¿verdad? Entonces, si el motivo no es tu pareja, sino los conflictos, ¿por qué te separas? Con la separación no vas a solucionar nada. Al contrario, pronto tendrás nuevos problemas, mucho más tristes y algunos imposibles de resolver. En nombre de tu dignidad vas a destruir tu amor y herir mortalmente a quien hasta hace poco era parte de tu vida. Una separación no tiene nada positivo. Aun si vuelven a juntarse, ya nunca más será lo mismo. Los problemas de tu matrimonio no los vas a resolver como lo soñaste, con tu pareja, juntos frente al mundo, sino uno en contra del otro. Los humanos somos tan torpes que hacemos lo imposible por conquistar al ser que amamos y cuando lo tenemos en casa nos empeñamos en hacerlo infeliz. Si descubrimos que no piensa como nosotros ni tiene nuestros gustos, creemos que nos equivocamos. Tratamos de cambiar su manera de ser y como no acepta nuestras imposiciones, aseguramos que tiene un pésimo carácter. Todo está mal en nuestra pareja. Todo está bien en nosotros. Nos molestan sus errores y defectos, pero vivimos felices con los nuestros. Tú no caigas en todo esto. Salva tu matrimonio. No te separes. Piénsalo bien. Si no puedes vivir en paz con el ser que amas, ¿con quién crees que eres capaz de vivir? Si no puedes resolver los problemas de tu casa con tu pareja, ¿cómo piensas enfrentarte al mundo ante personas que no sienten por ti ningún afecto? Si a pesar de todo insistes en separarte, o tu amor es verdadero pero te falta coraje para defenderlo, o tu amor es tan falso que no vale la pena luchar por él, tanto que tú mismo quieres destruirlo.

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Señor. Tú pusiste en mis manos una responsabilidad que no merezco. Cultivar la mente del ser que creaste, educarlo, prepararlo para la vida. Sé que en mi feliz y honrosa tarea se cumplen todos tus designios, que no soy sino tu instrumento y aún así, a veces al pensarlo tiemblo. Te ruego, Señor, que me ilumines para estar a la altura de mi destino, para enseñar bien tus mandamientos y no olvidar que yo también fui niño. Hazme recordar siempre que el alumno es la persona más importante de la escuela, que el mejor ejercicio es el estudio y el ejemplo la lección que más se enseña. Quisiera tener la nobleza suficiente para darle más amor al niño de hogar disuelto, al minusválido, al huérfano, al que nació diferente, y esforzarme más con aquel de aprendizaje lento. No deje, Señor, que me abandonen las fuerzas cada vez que la adversidad golpee mi morada. Con tu apoyo me alzaré hidalgo aunque no pueda, para estar de pie cuando llegue la alborada. Y por último, dame salud y vida, Señor, para hacer de cada alumno un hombre honesto, que valore el trabajo, la dignidad y el honor. Ayúdame, Dios mío, a ser un buen maestro.

0: Son las 4 en punto.
1: ¡Chacho!

Decía mi madre cuando era niño, ahora me extrañas si yo no estoy. Lloras por mí, me das cariño y me acompañas por donde voy. Pero mañana cuando seas hombre, por una ella te alejarás. Dejando todo te irás con ella y poco a poco me olvidarás. No tendrás tiempo de visitarme, otros deberes has de cumplir. Y aunque no quieras, pequeño mío, tú más que nadie me harás sufrir. Pero no llores, mi almita buena, que aún de muerta te he de querer. Tú serás siempre mi dicha o mi pena, es el destino de una mujer.

corazón tenía mi pobre madre, por una ella la abandoné. 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Nuevos amores hubo en mi vida, pero a mi madre nunca olvidé. Cómo me duele no haberle dicho que eternamente la adoraré, que será siempre mi linda reina, la misma reina de mi niñez. 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

0: Muchísimas gracias.
1: Gracias.
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2: Una mujer no es una flor que puedes llevar a casa por una temporada para admirarla, cuidarla y lucirla orgulloso solo mientras está fresca. Una mujer no es una flor para que después de disfrutar de su lozanía, su aroma y sus colores, la dejes cuando esté marchita. Si tú ya tienes compañera y está en casa, será sin duda para toda la vida. Entonces, hazla feliz y agradece a Dios por dejarte vivir al lado de la mujer que amas. Millones de hombres que no tienen esa dicha darían la vida por lograrlo. Pero el tiempo lo destruye todo. Con los años la belleza de tu amada ya no será la misma. Su alma estará intacta o tal vez haya enriquecido. Pero físicamente comenzarás a verla de otra manera, y es que su juventud poco a poco se irá alejando. Cuando eso suceda, ojalá recuerdes que ella no es una flor que llevaste a casa por una temporada, que es la mujer que despertó en ti el más noble de los sentimientos, la misma jovencita que elegiste para formar un hogar, y que ella dejando todo se fue contigo. Ojalá que el amor en su plenitud te haga seguir a su lado para siempre, juntos como Dios manda hasta el final del camino, amándola como merece, sin soberbias de juventud, porque para entonces tú también habrás envejecido.

0: Si tienes la suerte de conservar a tu padre, valóralo. Es el hombre que cuidó de ti cuando eras un ser indefenso. Que se sacrificó más de una vez para que crezcas sano, fuerte y alegre. Sobre todo, respétalo. Jamás lo califiques ni lo juzgues. Esa potestad le corresponde a Dios. Háblale con franqueza. Nadie mejor que él para entenderte. Cuéntale tus cosas con más confianza que al mejor de tus amigos. Ten la seguridad que encontrarás en él al confidente ideal. Y cómo no, si eres su pequeño frente al mundo. Por la diferencia de años, es normal que tengan distintas maneras de ver la vida y que algunas veces no se pongan de acuerdo. Pero no te preocupes, eso es bueno para ambos. Conversa con él cada vez que te sea posible. Esa dicha no la vas a tener siempre. Pregúntale tú qué harías. Lo vas a llenar de gozo. Le va a hacer mucho bien sentirse útil, saber que lo tomas en cuenta, que crees y confías en él como cuando eras niño. Escúchalo. Aunque sus consejos no lleguen a resolver tus problemas, te serán provechosos, te marcarán pautas y ayudarán a concebir nuevas ideas. Hallarás en sus palabras la experiencia de un ser humano que alguna vez fue como tú, tuvo tu edad y trajinó por el mismo camino. Si tienes a tu padre presente, quiérelo. No olvides que detrás de su sonrisa se esconde la nostalgia de un hombre al que le quedó corto el tiempo. Pero que ahora, como es natural, disfruta viendo en ti la continuación de su propia vida. Por eso, cada vez que puedas, visítalo. Tu sola presencia será suficiente para alegrarlo, porque nada hay más reconfortante y hermoso para un padre que la gratitud.
1: Muchísimas gracias, gracias. Nos vamos a despedir, pero nos vamos a despedir juntos, juntos con este gran grupo, grandes hermanos del mismo arte, Charanda. Preciosos músicos, grandes voces, bonito. Vamos a despedirnos, mi hermano. Gracias por traernos por acá. Les agradecemos al grupo este festival tan bonito y precioso que se mantenga, el bolero romántico en España también. Un fuerte aplauso para ellos. Que,
2: un fuerte aplauso para los Panchos. Muchas gracias.
1: Les vamos a cantar una canción que creo que ustedes la conocen. Yo me acuerdo muy bien, porque allá en 1980... yo integré a Los Panchos en el 78, exactamente en octubre, pero en el 80 una canción se puso de moda aquí en España, en este país bendito para el mundo. Fue el último tema que dejó mi maestro Alfredo Gil como compositor y autor de este tema. Si tú me dices, ven. Vamos a cantarle juntos con nuestros hermanos de Charanda.
3: Claro que sí.

Excelente, muchachos, muy bueno.

¿Cuál es el sentido de mi existencia? ¿Soy el resultado de la casualidad? Al contemplar las vidas que me han antecedido, que suman miles de millones de seres humanos, me pregunto, ¿cuál fue la razón de su existir? Nuestro origen cósmico data de miles de millones de años. ¿Acaso cada ser humano, al momento de nacer, es importante para el resto de la humanidad? ¿A dónde voy? ¿A dónde debería ir? ¿Cuál es la razón de mi existir? Respuestas que nadie me puede dar, respuestas que yo mismo debo de encontrar. Qué inútil vivir sin saber a dónde llegar, sin tener un por qué vivir. ¿Qué espera de mí el resto de la humanidad? ¿Qué justifica mi presencia en este mundo? ¿Acaso nací solamente para consumir, bien vivir, pasar de largo sin que nadie se percate de mi existir? El infierno existe cuando me consumo sin sentido, sabiéndome inútil, impotente, es la nada, es el vacío. Cuando comprendo que soy el único e irrepetible a lo largo de la inmensa historia humana que me precede y me precederá, me pregunto una vez más, ¿cuál es la razón de mi existir? El tener una estrella por alcanzar le da sentido a mi vida. Si la alcanzo o no, no importa. Lo importante es que le da intensidad a mi existir. Encontrar una estrella, luchar por llegar a ella, es encontrar una causa a la que servir, a qué seres amar. Ilumina mi vida, le da sentido a mi lucha. Todos los días al despertar, agradecer al Creador que tengo una razón para vivir. Si no tengo una estrella de vida, será en vano. Los largos días, el hastío, el cansancio, cubrirá mi espíritu como la sal del mar que se adhiere a la roca petrificándola para siempre. Despierta, la estrella existe, la tienes que encontrar. La apuesta es tu propia vida. Encuentra una causa por la que estés dispuesto a morir. A esos seres que has de amar. Todos tenemos una estrella, descúbrela. El tiempo pasa y la estrella se puede cada día más alejar. Busca en tu intimidad, deja que el corazón hable. Él mismo te dará las razones de tu existir. Despierta, si encuentras tu estrella, encontrarás a Dios. Es la estrella que Él depositó en tu corazón, al momento de nacer. A ti te corresponde encontrarla, solamente a ti te corresponde decir sí a la voluntad del Creador. Naciste porque Dios te necesita para continuar su creación. Señores, o encontramos esa estrella o nos habremos muerto sin despertar. La estrella que va a iluminar nuestra vida. Decídelo hoy. ¿En qué vas a ser el mejor del mundo? Y lo vas a hacer con pasión, lo vas a hacer rentable. Pero lo más importante, ¿a qué causa vas a servir? ¿A qué seres vas a amar? Sin estrella, llegarás al infierno. Con tu estrella, llegarás a Dios.

0: Atención a la hora nacional. Exactamente, marcamos las 17 horas 49 minutos, 17 más 49 en el Ecuador continental. Saludos a quienes están en nuestra sintonía en los diferentes sectores del país y del mundo. Gracias por estar con nosotros a esta hora. El saludo para la gente linda que está en nuestra sintonía en Lorca, Murcia, Valencia y Mazarrón. Gracias también en Madrid. La sintonía. Buenas noches a nuestros amigos y amigas que están disfrutando de este día sábado, un sábado 27 de junio del 2026. ¿Cómo pasa el tiempo? ¿Cómo pasan las semanas, los meses, los años? Un abrazo fraterno para los amigos en el sector de San Juan. Allá ha estado Ángel Mauricio Tene con sus amigos disfrutando de este fin de semana. Saludos a mí, a los amigos en el sector de Los Eucaliptos, Reina del Cisne. Gracias por su reporte de sintonía. A ver, vamos a ver si después de un momento también tenemos la oportunidad de compartir los mensajes que nos llegan, los audios, y nosotros le hacemos grata compañía en este fin de semana. A los amigos, amigos, están preparándose ya para el día de mañana, un compromiso de fe, de amor, de esperanza. Hay que cumplir con la misión que Dios nos ha enviado y sobre todo conservar nuestras costumbres y tradiciones. Ustedes saben que en colores y en gustos nadie lo manda, sino son innatos. Una excelente tarde, un abrazo fraterno también para los amigos en el sector de los lirios. Saludos también a los amigos del sector de las achiras, a los amigos en el sector del porvenir. Están por llegar, esperen un momentito. Bueno, los compadres, ya algunos ya llegaron al turno de 11 de la mañana. Otros lo hicieron a partir de las 15 horas. Y los últimos, dice que el que llega tarde, llega descansadito luego de su jornada, estarán arribando a la localidad en el turno de las 4 de la tarde, 30 minutos. Mientras tanto, los otros
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0: estamos siendo grata compañía.
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0: 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Aquí está el grupo de la discoteca. La música para hacerle grata compañía en este fin de semana.
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0: Aquí estamos con un tema de que se hizo éxito. 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

0: Cada vez que alguien te diga viejo, sonríe con el señorío y la tolerancia que te dan los años. Hazte la idea que te dijo triunfador, porque es casi lo mismo. La hazaña más grande de un ser humano es llegar a la meta. No hay triunfo mayor que vivir la vida completa y tú lo estás logrando. Para eso tienes que haber esquivado a la muerte muchas veces y haber vencido a la adversidad en mil batallas. Entonces, eres un triunfador. Pero sé comprensivo con los jóvenes. Ellos tienen mil razones para equivocarse. A esa edad todos nos sentimos eternos y cometemos los mismos errores. No lo olvides. Ahora vive con alegría tus años de oro. Camina erguido y con arrogancia, que eso no le hace daño a nadie. Millones de personas que vinieron al mundo después que tú ya no están. Sin embargo, tú sigues vigente, y si aún tienes ilusiones, sueños o proyectos, estás más vivo que un niño. En la eternidad de los tiempos, la vida humana resulta tan insignificante que nacer antes o después no tiene mayor importancia. Es su utilidad lo que la hace valiosa. Cuando sientas nostalgia por el pasado y creas que viviste poco...
1: Atención a la hora nacional, exactamente las 6:01, 6:01 en el Ecuador continental. Amigos y amigas, estamos con la música de ayer, de hoy y de siempre, un sábado, un fin de semana alegre, sobre todo porque nos ha impactado todo lo que es el deporte, y vamos arriba la tricolor. A propósito de ello, estamos al otro lado de la línea con Juanito Miguel, desde el sector Reina del Cine. Vamos, Juanito, ¿cómo está ese ambiente? ¿Cómo está celebrando el fin de semana? ¿Cuál es el compromiso para el día de mañana? Toda vez que tenemos el día de mañana un compromiso religioso, a lo mejor está de compadres. Buenas tardes, lo escuchamos a través de Radio Luarte Estéreo.
2: ¿Qué tal, estimado licenciado? Buenas tardes. Amables oyentes, buenas tardes. Muchas gracias por darme la oportunidad para reportarme desde acá, de la parte alta de la Reina del Cisne. Sí, muy emocionados, licenciado. Dentro del deporte, pues, estamos con la Tri en alto. Ecuador sigue porque sigue arriba. Sí, oiga, las emociones de todos los ecuatorianos, estamos en alto. Quiero aprovechar la oportunidad, licenciado, para enviar un saludo a todos esos futuros compadres para el día de mañana.
1: A lo mejor no está de compadre allí, o comadre por parte de la cónyuge.
2: Bueno, aún no, todavía. Verá todavía que tiene, estoy muy temprano que, para llegar.
1: Verá a lo una que tiene ya, buen ojito. Bueno, le dicen.
2: Los saludos son para los compadres que estarán listos para el día de mañana ya.
1: Ya que creo que están desde ya, están pegándole unita como para, dice, para llevar al templo y con su ahijado ya listo. Pero dice que tienen un buen ojo. Compadito, va a ser usted el futuro de mi hijo. Solo quiero que me acompañe. Pero después le van apretando el tornillito, ¿no es cierto?
2: Eso ya nadie ha dicho de ciencia, sino con experiencia, pues dice, porque la verdad, la responsabilidad es otra, y bueno, pues ese compromiso, pues, a lo mejor, pues claro, se ha escuchado también de esa manera. Pero esperemos que en esta vez, en este día, el día de mañana, no suceda eso, Liz.
1: Pienso que todo es en colores, en costumbres, en gustos, son personales, y más bien hay que felicitar, porque también hay que cumplir con una misión de lo que demanda la ley de Dios. Así que también con mucho cariño desearles a los compadres y que vengan en el aras de la armonía en la fiesta, pero si hay cosa que la fiesta se tropace, ya sabe que todo en orden, todo es bueno. Así que Juanito, no está nada comprometido.
2: No, nada de comprometido. El flaco siempre está sin fronteras.
1: El blanco está siempre ya no tiene límite, ya tiene fronteras, porque ahora ya no le dejan nomás, porque no le dejan mandar del escenario. Pégase un hito, pégase otrita, repita, otro.
2: Bueno, ok, muchas gracias, licenciado. Quiero en esta parte enviar un saludito especial hasta la provincia del Oro, allá en Piñas, la Orquídea de los Andes, para la familia Benítez. a Blanquita Benítez, para Tania Benítez. Vaya los saludos para ellos en la tarde. Sabemos que están a full sintonía de la radio, una radio que está sonando por todas las provincias de nuestro querido Ecuador.
1: Muchas gracias a Juanito. Algo más que debe agregar, hacer el llamado también para la gente linda que el día de mañana están de compromiso, y sobre todo también la emoción que tenemos el encuentro. Muchos en las redes sociales dicen que Ecuador se enfrenta a México, otros que el 1 de julio también se enfrenta a Australia. Bueno, las emociones, el gusto, hay algunos que se han perdido, pensaban que Ecuador ya no iba a dar más y le tocó esas apuestas cumplir. Usted no fue uno de ellos que ofreció doblar el sueldo, darle el doble. Bueno, así es, por eso el deporte no tiene lógica.
2: No mando nada de eso, sino más bien simplemente hacer comentarios de que en verdad esto fue una alegría más que dio nuestro equipo ecuatoriano, dentro de poder comentar pues lo que Alemania, más de 4 oportunidades, fue campeón mundial, pues, y en esta vez Ecuador tomó la posta de llevarse pues el triunfo, y esperemos ver con el otro cotejo también cómo vaya, cómo respondan.
1: Muy bien, muchas gracias. El espíritu se fortalece cuando algo es de solidaridad. Imagínense, vea que a nuestros ecuatorianos hicieron todo lo posible, nos llena de orgullo de ser ecuatorianos. Y así es cuando también alguien triunfa, hasta el amigo se fortalece, lleva esa emoción. Y arriba Ecuador.
2: Por siempre arriba Ecuador. Muchas gracias, licenciado, por la oportunidad que me ha dado de saludar a todos los amigos en los diferentes barrios, en los diferentes sectores de nuestra parroquia de Igualel, y hasta donde sintonizan Radio Loarte. Muchas gracias y muy buenas tardes.
1: Juanito, muchas gracias a usted y a los amigos que están en nuestra sintonía. Un placer inmenso de saludar y un excelente fin de semana. Y que viva, y que vivan los compadres. Saludos a los amigos que han estado con nosotros desde el sector Reina del Cine, Juanito Miguel. Un excelente fin de semana. Buen provecho a quienes están ya saboreando una exquisita cena. Dieciocho horas con ocho